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old school hit mix. So AJ, One Hit Wonders, New Wave. Esos temas ochenteros que definieron la década, pero que también trajeron consigo conflictos. Muchos temas impulsados por MTV, escuchamos dos de ellos, los cuales fueron completamente convertidos en éxitos a nivel mundial, pero que después, tanto la disquera como tal vez MTV decidieron, el segundo tema no me gusta y no lo va a promover. Sin embargo, son temas también que están llenos de muchas historias curiosas y también tiempos inolvidables para aquellos que estuvimos grabando en cassette estos temas, tratando de que el DJ no hablara o que los tocara. Comenzamos de set musical con Swing Out Sister, una banda británica que en el 86 lanzó el segundo sencillo de su álbum debut, It's Better to Trouble. Ese tema Breakout, que es de los más conocidos de esta banda, inclusive es que fue promocionado grandemente por MTV y que también fue utilizado en la Copa Mundial de la FIFA en el 86. Tanto así fue popular ese tema, que le permitió también a ellos llegar a la posición cimera del Billboard Adult Contemporary, posición número 6 en el Billboard 100, y también nominados al Grammy como el mejor tema vocal de dúo. Sin embargo, esta banda había seguido produciendo otros éxitos, otros álbumes a nivel de Inglaterra y otros lugares. Nunca ha podido entrar al Top 20 nuevamente y se han quedado en esa sala del One Hit Wonder. Y encontramos con un tema que nos llegó directamente desde Alemania, originalmente lanzado en el 1939, pero en esta ocasión, en el 82, el austriaco Taco, no como Taco Bell, lo trajo lo que llaman ellos la versión synth-pop de un clásico lanzado por Clark Gable, Putting on the Ritz, un tema que también tuvo gran visibilidad por MTV y VH1, por un video bastante colorido. Y realmente por ser tan colorido fue que trajo el conflicto, porque este video desde aquel entonces ha sido censurado por MTV porque presentaba personas blancas con las caras pintadas, simulando ser personas de color negro. Y obviamente ha sido definido hoy día eso como racismo. Un tema que estuvo en la posición número 1 cimera de Canadá, en Finlandia, Francia, Irlanda, Holanda, Nueva Zelanda, Bélgica y también en el Billboard US Cash Box Singles. Un tema que recordamos, los que llevamos siempre de noche en República Dominicana y algunos países, porque realmente cuando Taco salía caminando al final, ese sonido era bastante chévere. Seguimos con más temas One Hit Wonders y nos vamos con temas de películas. Temas de artistas que entraron varios temas y se desaparecieron completamente, comenzando con Dirty Dancing, con el inconfundible y el clásico Patrick Swayze, con su tema Ellas como el Viento, seguidos con Dart Hartman, I Can Dream About You, de la película Calles de Fuego. Soy AJ y escuchas Old School Hit Mix, el retro show, con los One Hit Wonders de los 80s, New Wave.

Éxitos de película. One Hit Wonders, New Wave, ochenteros, que celebramos, disfrutamos y recordamos como el primer día. Escuchamos a Patrick Swayze, el actor consagrado que nos dejó este éxito. Ella es como el viento, She's Like the Wind. La banda sonora de la película Dirty Dancing, 87, también que llegó al top 10 de Billboard, porque Patrick Swayze se quedó como One Hit Wonder con un tema icónico romántico. Y nos íbamos con un afamado compositor, artista de los 70s, que en los 80s se dedicó a componer, tanto así que compuso unos temas clásicos del bailable, de los bailables del R&B, Living in America, de James Brown, y también el tema bailable de Loretta Hathaway, un tema Love Sensation, que se utilizó como el sampling del tema de Black Box, Riding on Time. Me refiero al cantautor Dan Hartman, que nos trajo en el 84 esta gema musical que ha perdurado hasta el día de hoy, I Can Dream About You. I Can Dream About You, del soundtrack de la película Streets of Fire, Calles de Fuego, una fantasía musical en la cual recordamos que este tema era interpretado en la película por un cantante que hacía el moonwalk de Michael Jackson, y todos creíamos que era ese cantante que lo interpretaba, un artista afroamericano bailando muchísimo. Luego nos topamos que era Dan Hartman, un chico rubio, blanquísimo, pero también es parte de lo que fueron estos éxitos de película que nos llevan a una fantasía musical. Seguíamos con John Cafferty, 1984, On the Dark Side, un tema que estuvo también en la cima de Billboard, pero que John Cafferty, además de tener una voz así fortísima, era confundido usualmente con Bruce Springsteen. Y señores, confundirse con Bruce Springsteen cuando estaba en lo máximo de su carrera era como decir, mi carrera está para competir o para decaer. Y John Cafferty se quedó solamente con este éxito en el lado oscuro. Concluíamos con éxito del 87 en la voz de Robert Tepper, de la banda sonora de la película Rocky 4, No Easy Way Out, favorito de muchos también nosotros, y que también recibió mucha rotación por MTV. ¿Qué te parecen esos temas? ¿Los recuerdas haberlos visto en la televisión? Porque tocaron y sonaron, pero también desaparecieron. One Hit Wonders, no totalmente desaparecidos, pero sí One Hit Wonders. Saludos especiales que nos escuchas hoy día de diferentes geografías, porque la música nos une sin importar los tiempos, distancias. A ti que nos escuchas hoy día desde Venezuela, de diferentes estados, también desde Colombia, desde el Perú, desde Uruguay, desde Paraguay, de las diferentes regiones en Chile, un poco más al norte, en los diferentes estados de México, igualmente en Puerto Rico, República Dominicana, El Salvador, Guatemala, Honduras, Nicaragua, Panamá. Estamos conectados hoy día gracias a nuestra música y también a nuestro amor por la música ochentera y por el buen gusto musical. Y seguimos con One Hit Wonder, también icónico, de uno de los artistas más prolíferos del estilo New Wave, y también Smooth Jazz y Chill Out, que se ha convertido totalmente en un ícono, una referencia en todo lo que es la música Chill Out. Me refiero al británico Paul Hardcastle, quien nos dejó con una gema musical de corte synth pop, un tema de protesta, 19, protestando contra la guerra de Vietnam. Y por ahí vienen también éxitos icónicos de Stacy Q, Regina y de Mary Jane Gers. Soy AJ, disfrutas de All School Hit Mix, el retro show.

Visualización excelente de un tema totalmente icónico de conciencia, Paul Hardcastle, 1986. Saludos muy especiales a nuestro amigo Jean-Pierre, que nos escucha hoy día desde Temuco, en Chile. Le deseamos muchos éxitos en su nueva empresa y lo dejamos con Stacy Q, Two of Hearts, icónico de los 80s, en este One Hit Wonders New Wave ochentero.

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80s, edición New Wave. ¿Qué han aparecido estas joyas musicales que hace tiempo tal vez no escuchabas? ¿O todavía las celebras? ¿O igualmente hasta descubrieron primera vez? Porque todo se vale cuando estamos disfrutando de la mejor música ochentera. Y en este caso estamos dejando descansar los 90s, pero por ahí llegan los 90s en otra edición de Old School Hit Mix. Gracias a ti que hace posible cada semana nuestro show con tus mensajes, solicitudes, comentarios, correcciones, porque también tú, ochentero y ochentera, sabes de lo que estamos tocando y agradecemos tu feedback. Si quieres siempre enviarnos un mensaje de corrección o tal vez pedir un tema en particular, te puedes comunicar conmigo directamente a canal8090radio@gmail.com o bien con la estación preferida donde nos escuchas hoy día. Y estamos ya entrando al final de nuestro show de hoy día, no sin antes una vez más invitarte a que estemos viajando continuamente por donde tiene la música ochentera en otra edición de Old School Hit Mix. Y te deseo dejar con dos temas súper, súper icónicos One Hit Wonders de los 80s. El primero, que estuvo en la posición número uno en 10 diferentes países: Australia, Austria, Bélgica, Finlandia, Italia, España, Polonia. Posición número 2 en el US Billboard 100, de la única banda que trae un tema de corte alemán a la posición número 1. Me recuerdo a Nena, la banda alemana, con su tema 99 Love Balloons, muy diferente a la versión en inglés que estaremos sonando: 99 Red Balloons, 99 Globos Rojos, un tema icónico ochentero. Y finalizamos el día de hoy con un tema también icónico de una película súper, súper chévere, Flashdance, por la voz de Michael Cimbello, un artista que nos puso a bailar hasta más no poder con este tema, La Maníaca o Maniac. Pero que de ahí, señores, no trajo otro tema. Te lo quiero dejar en versión súper especial. No sé qué antes dice, hasta la semana próxima. Y nos vemos en otra super edición de Old School Hit Mix Retro Show. Hasta luego. Bendiciones, éxitos y todo lo bueno para ti, hoy y siempre. Hasta la semana próxima y nos vemos en Old School.

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0: Creadores de los sonidos del arrabal. Grandes de la música ciudadana. Tita Merelo, cantante y actriz. Nació en San Telmo en 1904. Su éxito comienza cuando interpreta el tango Trago Amargo y se hace muy popular con el éxito del Conventillo de la Paloma. Con el gobierno de Perón, decide viajar a México, donde actúa en una obra de Eugene O'Neill. Y en 1931, el diario El Mundo la cataloga como la reina del tango. Otro valor del tango, argentino y sin fronteras.
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1: Soraya. A finales del año 2002, Soraya anunciaba a través de su sitio web, soraya.com, que se encontraba ultimando la grabación de lo que sería su regreso musical. Fue así como en marzo del año 2003, ve la luz un álbum íntimo, pero lleno de fuerza, el regreso tan esperado. La producción se titula Soraya, y su primer single, Casi. Este regreso se corona con su memorable actuación en el Festival de Viña del Mar, donde se le entrega la Antorcha de Plata. Su último álbum llega en 2005, bajo el título de El Otro Lado de Mí. Ese mismo año, abre los Billboard Latinos junto a Alex Syntek.
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1956, el joven John Lennon conoce a James Paul McCartney. Los dos formarían su primer grupo amateur, The Quarrymen. Dos años después, se les unió George Harrison y se atrevieron a actuar en algunos pequeños locales. Se denominaron sucesivamente Johnny and the Moondogs y The Narc Twins. A principios de 1960, el grupo renació con el nombre de Long John and the Silver Beatles, prolijo nombre que se redujo a The Silver Beatles antes de quedarse en The Beatles. El término provenía de un juego de palabras inventado por el propio Lennon. El grupo de acompañamiento de Buddy Holly se llamaba The Crickets, Saltamontes, y John se inspiró en ellos para mezclar el término musical beat, característico de toda una generación, y la palabra Beatles, escarabajos.

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desde el extraño pedestal del humo que les alza la sangre y los domina, van soltando ejercicios de flores y de luna. Allí desborda entonces su mística alegría, efímera y salvaje, pero también inconmovible, donde todos penetran para eludir el tiempo hasta ser descubiertos de nuevo por la vida.

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0: 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One Hit Wonder. 90. Un artista con un solo éxito. Con un solo éxito. Muchos recordamos esta canción por ser el soundtrack de FIFA 1998 y por su ritmo pegajoso, también por el curioso nombre de la banda. Pero nadie podrá recordar otra canción de esta banda.

0: fue One Hit Wonder. Bogotas.
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3: Bienvenidos a una nueva edición de Bravo Music Files. Hoy vamos a averiguar qué tienen en común el cantante de los 70s, Eddie Jones, el DJ, productor y cantante Rome Anthony,
4: so you're thinking that it's over. You're coming up another put down.
3: Y un sampling de manufactura francesa que hizo historia. Bien, comencemos. Este es Eddie Jones. Y este es Rome Anthony.
5: One more time, babe. One more time.
3: El tiempo y la genialidad hicieron que se juntaran en un éxito mundial. Corría el año 2000 y el dúo francés Daft Punk decidió samplear la canción de Eddie Jones, More Spell on You, de 1979.

One More Time ha sido considerada por la revista Rolling Stone como una de las 500 mejores canciones de todos los tiempos. Lo cierto es que aquí están Thomas Van Galter y Guy Manuel de Homem-Christo, Daft Punk, One More Time.

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5: 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Haz de tu trabajo una parte integral de tu vivir.
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2: Soy Antonio Tarragorros. 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Hoy, Tarragorros, el rey del chamamé. A continuación, Don Tele, un chamamé de Tarragorros y Ramón Estigarribia. Tarragorros, el rey del chamamé,

continuación Rey Ascona, un valseado de Ramón Domínguez y Felipe Ferrari. Tarragorros, el rey del chamamé, y

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4: Soy Antonio Tarragorros. Somos Los Chamameceros. A continuación, La pena del acordeonista, un chamamé de Tarragorros. Tarragorros, el rey del chamamé.

Madrecita, un chamamé de Tallagoyos, por Tallagoyos, el rey del chamamé y su conjunto.

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4: Soy Antonio Tarragorros, somos los chamameceros. Hoy, Tarragorros, el rey.

escucharemos a Huicho, un chamamé de Tarragorros, y Ángel Guardia, Tarragorros, el rey del chamamé y su

escucharemos Barrio Saladillo, un rajido doble de Tarragorros, Lugo Fernández y Ramón Merlo. Tarragorros, el rey del chamamé y su

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3: Somos los chamameceros. Hoy, Tarragorros, el rey del chamamé. A continuación, Tajamar Costa, un chamamé de Tarragorros. Por Tarragorros, el rey del chamamé y su conjunto.

A continuación, El Prisionero, un chamamé de Tallagorros y Emilio Chamorro. Canta Justo Pastor Borda. Tallagorros, el rey del chamamé y su conjunto.

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2: Soy Antonio Tarragó Ros. Somos los chamameceros. Escucharemos Villa Constitución, un chamamé de Tarragó Ros, Pereira y Lugo Fernández. Tarragó Ros, el rey del chamamé, y su compañero.

A continuación, Amaneciendo, un valseado de Tarragorros y Ángel Guardia. Tarragorros, el rey del chamamé y su conjunto.

0: somos los chamameseros. Hasta la próxima y muchas gracias.
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0: Técnicos de grabación y edición, Trauco González, Osvaldo Moretti. Producción, Irupé Tarragó Ross, María Ángela Lescano, Juan Cruz Guillén, Hugo Mena. 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